armónico y su sonido profundamente expresivo. Un innovador del jazz moderno, influyó en generaciones con su improvisación aventurera y su búsqueda constante de nuevos límites artísticos. Nació en Milwaukee en 1933 y ganó notoriedad en los años 60, tocando con leyendas como Charlie Mingus, Sonny Stitt y Elvin Jones. Su mejor trabajo incluye un elenco estelar: Randy Brecker, Albert Daly, Eddie Gomez y Freddie Waits, mostrando su enfoque vanguardista del post-bop. Bunky Green, Places We've Never Been, lugares donde nunca hemos estado, que nos han hecho en Nueva York en 1979.

Julian Edwin Adderley nació en 1928 en Tampa, estado de Florida. Él y su hermano Nat tocaron con Ray Charles a principios de los años 40. Cannonball se mudó a la ciudad de Nueva York en 1955 para continuar sus estudios de posgrado, pero una noche llevó su saxo al Café Bohemia y fue invitado a tocar con Oscar Pettiford en reemplazo de su saxofonista habitual, quien llegó tarde al concierto. En la escena del jazz neoyorquino, después de la actuación de Adderley, el rumor lo anunció como el heredero del legado de Charlie Parker. Debido a su estilo arraigado en el blues, Miles Davis lo invitó a unirse a su banda en 1957. Davis aparece notablemente en el álbum en solitario de Adderley, Something Else, que fue grabado poco después de su encuentro. Luego Adderley participó en los influyentes álbumes de Davis, Milestones y Kind of Blue. Este periodo coincidió con la estancia del pianista Bill Evans en el sexteto, una relación que llevó a Evans a colaborar en Portrait of Cannonball y Know What I Mean. Esta última, una memorable reunión de 1962, fue idea de Cannonball. El grupo lo completa la sección rítmica del Modern Jazz Quartet, Percy Heath y Connie Kay.

Hace un par de años el álbum Matador del trompetista Kenny Dorham finalmente recibió una reedición adecuada en vinilo. Esta edición ofrece un sonido increíblemente caro.

Sólido, dinámico y fiel a la grabación original. Durham lidera un cuarteto estelar, Jackie McLean en alto, Bobby Timmons piano con Teddy Smith en bajo y J.C. Moses en la batería. El Matador, un tema con influencias brasileñas, marca el tono y la química del grupo. Aquí McLean es especialmente brillante. La médula del álbum es la suite de tres partes de McLean, Melanie, donde todos tienen su momento para destacarse. Grabación hecha en Nueva York en 1962.

0: Atención a la señal horaria en FM Universidad de Magallanes. Exactamente 22 horas 10 de la noche.
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2: Muy buenas noches. Esta semana estamos dedicando un ciclo de programas a la música de Erik Satie. Además de aumentar su interés en la religión mística y el arte gótico, Satie experimentó con diversas técnicas durante su periodo Rosacruz, que llegó a su fin en 1895. Acordes alterados, nueve motivos y una figura rítmica recurrente, por ejemplo, fueron empleados en las danzas góticas, que compuso en 1893, después del quiebre del traumático amorío con la pintora Suzanne Valadon, y que subtituló Una novena para encontrar la calma y la tranquilidad del alma. Otro hito de Satie apareció en ese año 1893 y fue la miniatura Vejaciones, que anticipó la música minimalista. Comprende un tema con cuatro presentaciones que debiera ser interpretado 840 veces sin interrupciones y después de una meditación silenciosa, según lo que indica el autor en la partitura. Esta obra no se conoció hasta que John Cage la editó y preparó su primera presentación completa en un maratónico concierto en el que se turnaron 10 pianistas durante 19 horas. Escuchemos ahora Vejaciones y luego las danzas góticas. Se titulan Con motivo de una gran pena, para invocar a los padres de la verdadera y santa Iglesia, a favor del desdichado, a propósito de San Bernardo y Santa Lucía, para los pobres que han muerto, donde se cuestiona el perdón por insultos recibidos, por piedad para los borrachos, corruptos, desgraciados y desagradables, en el más alto honor del venerable San Miguel Arcángel y, después de obtener perdón por sus faltas.

Hemos escuchado Vejaciones y Nueve Danzas Góticas de Erik Satie con Aldo Ciccolini. La influencia del periodo Rosacruz se dejó sentir también en las seis Nocions, compuestas de manera intermitente entre 1889 y 1897. El título pudo derivar de Gnosis, ya que el autor estuvo asociado a movimientos gnósticos, o de Knossos, el centro de la civilización minoica y conectado al mito de Teseo, Ariadna y el Minotauro. En cualquier caso, las seis piezas revelan un colorido mucho más oriental gracias a un rango muy variado de ornamentos melódicos y el uso de líneas bajas más estáticas.

Escuchábamos las seis Nocian de Erik Satie con Aldo Ciccolini. Después de terminar estas Nocians, Satie compuso también en 1897 dos colecciones de miniaturas que marcaron el quiebre con la música de su periodo Rosacruz y anticiparon aquellos ciclos de títulos humorísticos de la década de 1910. Se trata de Piezas Frías, que se dividen en dos grupos de seis y están concebidas sin barras de compás, indicaciones de tempo y tonalidad. La primera trilogía se llama Melodías para hacerte huir y la segunda, Danzas Torcidas.

volvió al Café Concert para acompañar a Vincent Ispa, trabajó en espectáculos teatrales con Latour y Jules Depaquy, logró su mayor éxito comercial con sus canciones para Paulette Darty y en The Dreamy Fish, mezcló music hall con armonías impresionistas. Muchas partituras que Satie compuso para la escena, alrededor de 1900, no alcanzaron a ser completadas o se perdieron. La música para la pantomima Jack in the Box de Jules Depaquy, escrita para piano en 1899, solo se conoció después de ser orquestada en 1926 por Millau para un montaje de Balanchine. El preludio para la obra La muerte del señor Mosca, de Latour, apareció recién en 1968. Y los fragmentos para piano de la música para el cuento de Dreamy Fish, El pescado soñador, no se publicaron hasta 1970.

Era música de las obras teatrales Jack in the Box y El pescado soñador, de Erik Satie, con Aldo Ciccolini. Mientras sus canciones de cabaret eran pegajosas, estaban bien armadas y contenían una serie de inesperados giros armónicos, como Je te veux, las obras para piano u orquesta de cabaret incorporaban melodías y danzas populares, como el vals Poudre d'Or, o uno de los primeros experimentos franceses con el ragtime, Le Piccadilly, que además cita el coro de Hello My Baby, de Howard y Johnson. Pero Satie también anticipó melodías populares como Run Rabbit Run en la música incidental para The Dreamy Fish. Vamos a escuchar ahora una selección de piezas instrumentales y canciones de cabaret. Los títulos son Le Piccadilly, Yo te quiero, Tiernamente, La diva del imperio, El ómnibus automóvil, Polvo de oro, En el doctor, Vamos querida, Ramouillet, Los pájaros y Marienbad.

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1: Póngale bueno, como dice.

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Indicamos la hora en FM Universidad de Magallanes. Exactamente 2 de la madrugada.

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0: FM Universidad de Magallanes indica la hora. Exactamente las 3 de la madrugada.
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En FM, Universidad de Magallanes, 88.9, indicamos la hora. Exactamente las 4 de la madrugada. 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

0: Gracias. Gracias, mi gente.
1: Damas y caballeros, de Santa Fe de Bogotá, hijo del rock nacional. Su banda Ciegos Sordomudos, en la batería, el maestro Pablo Bernal.

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Indicamos la hora en FM Universidad de Magallanes. Exactamente las 5 de la madrugada. 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

Como chileno, donde quiera que vaya, siempre voy a decir que un grande de mi país es, fue y será por siempre Víctor Jara.

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Son las 6:30 de la mañana. 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

indicamos la hora. Son las 7:30 de la mañana. 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

Son las 8:30, 8:30 de la mañana. 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

0: Indicamos la hora en FM Universidad de Magallanes. Exactamente 11 horas. 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

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Te indicamos la hora. Son las 12 horas, mediodía en Chile.

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1: Táctica y estrategia. El poema es un poco distinto de los que venden en tarjetas y afiches que me lo cambian todo. La versión verdadera es esta. Mi táctica es mirarte, aprender como sos, quererte como sos. Mi táctica es hablarte y escucharte, construir con palabras un puente indestructible. Mi táctica es quedarme en tu recuerdo, no sé cómo ni sé con qué pretexto, pero quedarme en vos. Mi táctica es ser franco y saber que sos franca y que no nos vendamos simulacros para que entre los dos no haya telón ni abismos. Mi estrategia es, en cambio, más profunda y más simple. Mi estrategia es que un día cualquiera, no sé cómo ni sé con qué pretexto, por fin me necesites.

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1: Buenas tardes. Escucharemos en esta ocasión a cuatro artistas que en la actualidad han desarrollado su música con fuertes influencias del folclore y la nueva canción chilena. Campo que hoy por hoy ha tenido una importante participación femenina en todas las latitudes de nuestro país. Nuestra primera invitada es la ariqueña Jimena Herrera, música, diplomada en gestión cultural y profesora de canto y guitarra. Jimena, conocida como La Mena, se ha desempeñado en el área de la producción y en el escenario desde hace más de 25 años, como productora y música en la banda de Manuel García desde el año 2007, participando en festivales, en giras nacionales y extranjeras. La cantante se caracteriza por tener una voz dulce que penetra en el alma de quien la escuche. Su disco Microcanciones se conecta, según sus propias palabras, con lo más profundo de la propia intimidad, un álbum con letras compuestas por ella y por su amigo, el reconocido músico nacional Manuel García. Escucharemos a La Mena en cuatro canciones de su disco Microcanciones, grabado y producido por el connotado ingeniero argentino Guido Nissenson. Ellas son Aceituno, Carta a Mano, Vamos y Vinilo. Pensé.

era Jimena Herrera, la Mena, en cuatro canciones de su disco Microcanciones: Aceituno, Carta a Mano, Vamos y Vinilo. A continuación destacamos a la cantautora, multiinstrumentista y productora nacida en Valparaíso, Elizabeth Morris. Como intérprete ha colaborado en producciones de personajes como Magdalena Matei, Pedro Villagra, José Cebes y grupos como Santiago del Nuevo Extremo e Inti Illimani. Como autora, sus temas han sido interpretados incluso por Pedro Aznar y Eva Ayllón. La carrera de Elizabeth Morris como solista se inició en el 2001 y un año después aparece su primer disco, Hacia Otro Mar. Su tema Canción de Agua y Viento, que apareció en el segundo disco, fue ganador de la competencia folclórica del Festival de la Canción de Viña del Mar. En la actualidad cuenta con 5 exitosas producciones y ha viajado por Chile y el extranjero en diversas giras. Escucharemos una selección de la variada producción de Elizabeth Morris, con los temas Darte Luz, Décimas, Canción de Agua y Viento y Esperanza y Yo.

Escuchábamos una selección de la música de Elizabeth Morris, Darte Luz, Décimas, Canción de Agua y Viento y Esperanza y Yo. Seguimos con este programa dedicado a las nuevas representantes de la canción de fusión latinoamericana de nuestro país. Desde Traiguén, Basti Michel nos trae su aporte a la música nacional. Titulada de Educación Diferencial, Basti alcanzó a ejercer por varios años esta profesión hasta que a partir del año 2006 se dedica por completo a la música. Basti heredó de su familia la tradición del canto campesino. Luego de presentarse en diversos locales de Chile y el extranjero, lanzó su primer disco, De Tierras y Asfaltos, al cual le han seguido otras dos producciones. Del primer disco de Basti Michel hemos seleccionado Lonqui Mai, El Tiempo que Requiero, Zamba para los Cantores y Flor Silvestre.

Escuchábamos los títulos Lonquimay, El tiempo que requiero, Zamba para los cantores y Flor silvestre en la versión de Basti Michel. La cantautora Natalia Contese nació en Nueva Orleans, en Estados Unidos, durante una estadía de sus padres chilenos en aquella ciudad. Investigadora incansable de la cultura tradicional local, Natalia Contese lleva años recopilando vestigios de las últimas cantoras vivas. Además de haber sido discípula de la gran folclorista Margot Loyola, hoy lidera la Escuela Chilena de Folclore y Oficios en La Reina, inspirada en el sueño que Violeta Parra intentó hacer realidad en los años 60. Natalia ha viajado mostrando su arte por Argentina, Cuba y México. Hemos seleccionado de dos de sus tres discos editados en la década del 2010 los siguientes temas de Natalia Contese: Después de la lluvia, Que me entierren con semillas, Quiero bailar contigo y Pajarí.

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0: Hemos escuchado a la cantautora Natalia Contese en una selección de sus discos Puñado de Tierra y Corra la Voz. Finalizamos de esta forma el espacio dedicado a cuatro exponentes femeninas que destacan en la actual producción musical chilena. Los dejamos invitados para la próxima semana, en este mismo horario, para seguir disfrutando de la música nacional en nuestro Meridiano 70. Buenas tardes.
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Muchas gracias, Punta Arenas, Magallanes, Tierra del Fuego. Muchas gracias por recibirnos aquí como si estuviéramos en casa. Y es que somos caminantes, vamos de una ciudad a otra ciudad, de un pueblo a otro pueblo, como volatineros errantes, con nuestros bártulos, instrumentos y vestuario. Llegamos como un pequeño circo a la deriva en el remanso de las olas de los sueños. Si nos escuchan, los corazones se quedan tranquilos por un momento. Ese Dios rojo en medio del pecho, que nunca se está quieto, esta vez se detiene frente a la gran exposición de cuadros en el pasillo del oído y bebe a chorros el color que el ojo le ha disputado en buena lid a la luz. Luces del mundo, grandes luces, luces pequeñas, luces como pequeñitas lamparitas flotando en el horizonte largo de este flaco o de esta tierra, de esta flaca llamada Chile. Y así vemos que obreros y obreras desentrañan el pez nuestro de cada día de las profundidades del mar, y esos barcos, si no son de madera, son de hierro. Pero también hay otros barcos, esos barcos en las historias de amor del corazón, que son como si fueran barcos de cristal.

Muchas gracias. El honor de presentar también esta noche a una creadora, a una feminista, a una mujer que ha sido activista social desde su quehacer en el arte y que ha sido también una gran suerte poder encontrarla y compartir el camino para dialogar con los haceres que cada uno tiene en torno a la música. Más que eso todavía, en torno a pensarnos desde el arte y desde la cultura. El privilegio de presentar un alma profunda que comparte hoy día también con nosotros este regalo de poder ser y estar y sentirnos parte de esta región, soñando que por un minutito somos todos una familia. Esta noche tenemos el privilegio de presentar también en este escenario a Carmen Paz, Cookie, González, Bustamante.

es Carmen Paz Cookie González Bustamante, pero le pueden llamar la maestra Cookie. ¿Ven? Vamos a hacer una canción inspirada en una historia de una muchacha que escondía los pies debajo de las sillas porque fue una fiesta de calcetines al otro lado del muro de Berlín en aquellos años. Y entonces esa costumbre de algunas casas de sacarse los zapatos, y ella tenía unas medias chilotas que no se las sacaba por nada, eran su talismán querido, su tótem de la suerte. Y entonces era muy joven, estamos hablando del año 70, Iván, un muchacho búlgaro, se enamoró de ella, pero vio que escondía los pies debajo de las sillas, y cuando todo el mundo se fue de la fiesta, Iván le pidió a ella que pusiera su pie sobre su muslo para coser, para remendar, para surcir sus medias. Él cosió sus medias aquel día, y hasta el día de hoy están juntos. De eso va esta canción que se llama La Aguja.

Muchas gracias, muchas gracias. Vamos a hacer alguna que otra canción también que hemos logrado compilar gracias a la posibilidad que la maestra Cookie puede resumir muchas músicas con su talento. Lo que vamos a hacer ahora fue en algún momento interpretado, cantado por Inti Illimani junto a Isabel Parra, una obra importante en la historia de la música chilena, musicalización de las décimas de Violeta por Luis Alvis. Hicimos un extracto del Canto para una semilla y vamos a ofrecer entonces una de aquellas canciones. Los que saben y quieren cantar con nosotros estos temas, por supuesto, son bienvenidos, bienvenidas. Muchas gracias.

Muchas gracias, muchas gracias. Chilenos, chilenas, estábamos cantando a la Violeta Parra. Cuando sean mis canciones, pueden comentar la vida, mirar el teléfono, conversar entre ustedes. Se escucha un ruidillo de fondo de conversación que distrae mucho. No hemos querido traer en este año tan complejo para Chile solo rock and roll y enchufarnos acá con una banda y no escuchar a nadie, sino que queremos escuchar el latir de sus corazones y su respiración, que es parte de lo que significan los nuevos cambios de un Chile que aprende a escucharse. Vamos a hacer ahora una canción que es parte de la serie Ecos del Desierto. Se llama La Canción del Desvelado.

Víctor Jara, muchas gracias. Muchas gracias por cantar también. De eso se trata, que estemos todos juntitos. Y si no, no estoy enojado, estoy contento, estamos felices. Les decía nomás que aprendamos a...

a convivir como vecinos. Hemos preparado esto con mucho cuidado, y ustedes saben que, y mucho amor, y saben que estuvimos en una pandemia larga, no nos podíamos ver, entonces hemos estado contentos de poder recibir a lo largo de todo Chile el cariño y el amor de las personas, de las almas que han estado dispuestas con su tiempo, con su silencio, con su dinero, a disponerse para los conciertos que hacemos. Son bienes escasos, el silencio y el tiempo, sobre todo, son bienes muy valiosos, que es lo que nos entregan ustedes a nosotros. Así que por hacerlo mejor, nos hemos gestionado de la manera que creemos más mágica, y no nos ha quedado otra que encontrar algunos recursos más baratos que lo que son habitualmente. Yo me fui a buscar una chaquetita por ahí que fuera cool para el momentito que viene de música ahora, y no encontré nada más que la ropa americana, una vieja chaqueta. espero que si vuela alguna polilla, ustedes se hagan los lesos, las lesas. Lo bueno es que no pueden sentir el olor a naftalina. Ven, hasta tiene un hoyo, ya me quedo mal. No sale la mano por aquí. Aguántense un poco. ¿Les ha pasado, no? ¿Y se han tenido que gestionar alguna chaquetilla para algo importante de la ropa americana? Sí. Igual hay cuestiones súper cool, pero esta parece que no, carajo. Ya, ahí sí. Suerte. Bueno. Con lo que tenemos nos arreglamos. Maestra Cookie, también me alcanzó la platita para una para usted. Así que no sé. Se la voy a llevar, ojalá que le guste. Con esto iniciamos el siguiente bloque de canciones, La Ciudad.

Vale. ¿Te queda bien? Pruébatela. ¿Y el olor a naftalina? Ahí, ahí, ahí. Es que la gente joven no sabe lo que es la naftalina. Ahí le explican después ustedes, los papás, la mamá de mi generación les pueden explicar después. Estoy pensando que todo ese olor que se mezcla de la cazuela en las casas de la abuelita, con los pisos encerados, con la naftalina, más alguna que otra, alguno que otro perfume antiguo, los jabones esos como de Prada, estoy pensando que todo eso puede ser una canción. Se las voy a deber, ¿eh? La vamos a hacer. Y vamos a decir que nació en Punta Arenas.

Hace unos años atrás en este mismo festival esto para mí era más fácil. Ay, Dios mío. Ay, ha pasado el tiempo entre estallidos y pandemias. Jesús, pero yo me esfuerzo porque miro los videos de los rockeros, sobre todo los de los bunkers. Digo, ¿cómo que el Álvaro cuando hace así todos gritan y gritan todas y todos y todes? Bueno, me estoy esforzando a ver si me invitan los bunkers. Ahora que regresaron. Ya lo van a tener por aquí seguramente. Qué maravilla, ¿eh? Muy bien. Enamorados y enamoradas, una canción para ustedes de amor.

Vamos a hacer un experimento ahora tipo Stanford, a ver qué pasa si yo hago, por ejemplo, así. ¿Ven qué son? Porque esas son las puras ganas, porque luego, cuando viene la parte de los ritmos, ahí queda una ensalada que no se la explica nadie. Entonces, vamos a tener el privilegio hoy día de más encima, no solo una intérprete, compositora, feminista y todo, sino que además maestra y profesora de música, ha sido profesora de piano y todas esas cosas maravillosas en la Universidad de Chile, imagínense. Y ahora por el mismo precio ustedes pueden tener una clase de música gratuita para que todos sepamos que cuando hacemos así, tenemos que hacer asá. Miren.

maravilloso, po. ¿Ven? Entonces sería tan lindo irnos todos de gira. A este mismo teatro le ponemos rueda y nos vamos por el mundo. Eso. Hoy día hay bonitas ideas para canciones aquí. Algo pasa. El misterio entre dos océanos. Vamos entonces a cantar esta canción y ustedes fuerte y derecho cuando les toque. Pero si hablar de ti la canté al principio, corazón. Fue la primera que hice. Si hablar de ti, te la voy a ir a cantar a tu casa.

Muchas gracias, lo están pasando muy bien. Y ahí hago. Vamos con todo. García, me apruebo de eso. Yo, la verdad,

Yo en realidad rechazo todo aquello que no tenga que ver con la nueva constitución. Vamos a hacer un momentito de canciones que están dedicadas, de hecho, a nuestros ancestros, abuelas y abuelos. Esas músicas que se vinieron desde las Españas hasta Cuba, que venían desde antes todavía, desde África, y luego se enraizaron en México, bajaron con todo ese valor indígena, social, y se fueron mezclando, y decimos, le llamamos a eso a algunas músicas que se cruzan, ¿no? El bolero, la habanera, un tango, una ranchera. ¿Cuántas músicas que tienen que ver con esas historias? Los queridos boleritos que tanto amaban nuestros viejos y viejas queridos. Así que hacemos un momentito de esas canciones inspiradas en ese espíritu.

saben que todo camino puede llegar a su fin. Todo caminante al final llega a algún horizonte. Aunque aquí el horizonte sea tan distinto, ¿eh? Curvo y especial, distinto. Hemos llegado a este lugar del mundo con mucho amor y nos ha acogido en el camino. Nos sentimos agradecidos y agradecidas, tal y como si fuera nuestra propia casa, nuestra propia habitación que nos recibe, nuestro lugarcito, porque somos buhoneros, predicadores de sueño, de pueblo en pueblo, durmiendo en la casa que se abre a nuestros deseos cuando más allá de las paredes evidentes nos desnudamos de la escena para descansar. Comemos lo que nos ofrece la estación, la mano amiga o el usurero. Recibimos con humildad lo que nos toca según el día, la fecha y la hora en que vamos a actuar. Y entonces no hay nada que no pueda ser cantado. Ninguna nota sobra, ninguna palabra, ninguna complicidad está de más en medio de la noche cuando se está en un teatro. La gente hace sonar sus manos tañendo una mano contra la otra, primero llevando el ritmo de una canción, luego en un aplauso o en un reclamo, ejerciendo su derecho a que el artista, su artista, vuelva por otra canción. Y así en el bis, la reverencia, los ojos brillantes, la bendición, la lluvia de estrellas, y así cae el telón. También la cortina del amor se cierra y con la noche cae la lluvia sobre la copa de vino del actor, de la actriz, del cantante, la cantante, el poeta, la poeta, el caminante, la caminanta, y vuelve con el día nuevo el camino, como un Sísifo del cual somos su piedra rodada infinitamente hasta casi llegar a la cima, para volver a comenzar y volver a comenzar y volver a comenzar.

0: El verso y la prosa, hecha es canción. Estos que marcan huella en curso en este tránsito. Un caminante que hoy día también nos permite enorgullecernos de tenerlos en este escenario. El escenario mayor de la Patagonia, Alfonso Cocho Cárcamo, hoy junto al gran Manuel García.
1: Esas canciones que llenan el corazón, llenas de prosa, un tremendo cantautor donde ha estado en tremendos escenarios a nivel internacional y nacional. Donde quiso estar presente en el Festival Folclórico en la Patagonia, donde quiso recoger ese cariño y ese amor de la Patagonia, llevársela en un gran homenaje hacia él. Y el público se hace presente esta noche con Manuel García.
0: Queremos tomar ese pulso, sentirlos a ustedes. Ser cómplices además de este momento que es tan especial, de manera mágica, de la apertura además de esta segunda noche de festival.
1: El comandante del Flon, así es, la libélula, esta hermosa canción. Donde se colocan de pie.
0: Un gigante, sí, claro.
1: Para poder aplaudirlo.
0: Hablamos acerca de lo que ha conseguido, ha construido durante toda esta historia. Un hombre que conoce además lo que significa vivir desde una región extrema y venir desde su natal Arica a compartir también un semillero que ha logrado posicionar su música a nivel latinoamericano y a nivel mundial. El señor Manuel García. Con un público de pie que hoy día elogia este cancionero, esta trova, que además se extrapola por el mundo y que hoy día nos permite hablar acerca de este caminante. En esta noche tan especial los queremos escuchar a ustedes.
1: Manuel, escucha al público de la Patagonia. Tenemos un tremendo corazón y nos manifestamos cuando realmente queremos lo nuestro. Tú eres parte de lo nuestro. Ya conoces el Festival Folclórico en la Patagonia. En esta gran versión, tu público te quiere decir algo. Escucha.
0: Esta noche de apertura de la segunda jornada del Festival Folclórico en la Patagonia, su 41ª edición, vamos a entregar el Ñandú. Invitamos al alcalde, también ya está haciendo entrega del ovejero, pero también a distinguirlo con este premio mayor que habla acerca de lo que significan nuestras tradiciones.
1: Yo lo escuché muy bien.
0: Sí, claro, lo escuchamos
1: de
0: ustedes.
1: Y queremos ponernos de pie. Invitamos al gimnasio de la Confederación en esta versión número 41 de nuestro hermoso Festival Folclórico de la Patagonia. ¿Cómo se manifiesta? Por nuestro querido Manuel García. Lleva y recoge ese hermoso cariño de la Patagonia, donde el frío no se siente, donde los atardeceres son más largos y donde el viento sopla en nuestro corazón. Por eso, el gimnasio de la Confederación Deportiva a Manuel García le otorga el
0: Ñandú. La generosidad además de nuestra gente, que se hace sentir con un artista chileno, con una composición además y una trova que hoy día nos permite enorgullecernos y tenerlo en el sitial y en este hermoso lugar además. Se configura tanto y ahora quieren más todavía, pero por supuesto, pero
1: le vamos a preguntar a él,
0: Manuel,
1: por ese cariño de la gente, ¿tenemos una más? Por supuesto, con ustedes entonces esta noche, donde el público se hace presente el cariño, invitamos nuevamente en el rincón del mundo, donde la Patagonia se manifiesta con cariño y con amor hacia
2: Manuel García.

0: Vamos.
1: Muchas gracias, muchas gracias. Para nosotros, nosotras, el equipo y todo, es muy importante poder estar acá, importante de verdad, porque sabemos que es una región no solo llena de magia, sino que también de compromiso, de sociedad que está siempre en coherencia y en consonancia y en conversación con su propia cultura. Eso nos orgullece mucho y humildemente cuando venimos nos hace sentir que tenemos mucho que aprender, y entonces vamos a entregar una canción ahora que la hemos preparado especialmente para esta tierra con mucho amor, y esperamos que todas, todos y todes podamos cantar juntos.

0: Canciones que hablan desde la raíz. Prosa nacional, concepto que sin duda hoy día se manifiesta en este escenario de esta 41ª edición del Festival Folclórico en la Patagonia, con el gran Manuel García.
1: Con esta canción nos despide Manuel García. Arauco tiene una pena, donde habla de la historia, pero en especial la conexión que tenemos el día de hoy con este gran cantautor que quiso estar presente en esta edición del Festival Folclórico en la Patagonia. Se lleva la bandera del cariño también,
0: Ñandú. Muchas gracias, Manuel.
1: Y nuestro querido Vejero. Muchas gracias, Manuel.

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En FM, Universidad de Magallanes, indicamos la hora de este momento. Exactamente las 16 horas.

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En FM, Universidad de Magallanes, indicamos la hora de este momento. Exactamente las 17 horas.

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En FM Universidad de Magallanes indicamos la hora exactamente 18 horas. 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

fue compuesto pensando un poquito en El Mago de Oz. Tiene una lírica bien importante, bien potente, esas letras. Bueno, todas las letras de América son bastante profundas, bastante oscuras. Es obra de Dewey Bunnell, que es uno de los músicos más importantes de la agrupación. Vamos entonces con este gran registro de América, El Hombre de Hojalata.

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FM Universidad de Magallanes indica la hora. Exactamente 21 horas. 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